0: Es la hora 21, 20 minutos.
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6: Disculpe, señor. ¿Tiene cambio de 20.000?

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1: Es la hora 21:46 minutos.
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1: Number one de acá de Argentina, el Tano Marcello.

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0: Es la hora 22, 15 minutos.
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2: ¿Por qué será que se ponen más

0: Gracias.
1: Yeah. 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

0: Es la hora 22:41 minutos.
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1: Fito Páez estrena su documental en Netflix. En septiembre llega Fito Páez, El mundo cabe en una canción. Una película documental donde Fito, a través de un relato, repasa los momentos más importantes de su vida. Cielo Raso sale de gira por España. Por primera vez, Cielo Raso girará por el viejo continente. Será el 28 de noviembre en Barcelona y el 29 en Madrid, marcando un hito para la banda rosarina. Los Tipitos estrenan nuevo disco. La banda anunció la salida de su nuevo álbum de estudio titulado Boludo. Este nuevo trabajo se conocerá el próximo 20 de agosto en todas las plataformas.
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1: Ok, dale, vamos.

0: Es la hora 23:42 minutos.
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0: Es la hora 0:17 minutos.
1: Compañeros de camino, en serio, ¿eh? Estos están pateando todo lo mismo que estamos haciendo nosotros. Qué lujo tenerlos, amigos.
2: A ver, si la saben, esta es una versión divina.

0: 14 de septiembre, Movistar Arena. Una banda de puta madre, loco.
1: Gracias, Fran.
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1: En la pantalla grande está La Noche del Demonio Están Entre Nosotros. La nueva entrega sigue a Gema, una joven madre que descubre que puede entrar al más allá, el oscuro universo donde habitan las almas perdidas. Pero su capacidad para traer de regreso a quienes están ahí convierte el mundo real en el nuevo escenario de los demonios. La muerte de Robin Hood es otra de las películas disponibles en la pantalla grande. Llega una versión más oscura y adulta de la clásica leyenda. Robin Hood, marcado por años de batalla y violencia, queda gravemente herido y encuentra una posibilidad de redención gracias a una misteriosa mujer que aparece en su camino. En Netflix se suma Outer Banks. La serie regresa con la temporada final, retomando aventuras de búsquedas, tesoros y conflictos después de todo lo ocurrido en las temporadas anteriores. Por otro lado, también se destaca en Netflix Mourinho, la serie documental que repasa la carrera y la personalidad de uno de los entrenadores de fútbol más reconocidos y polémicos de las últimas décadas. Una mirada al hombre detrás del personaje, sus grandes éxitos, sus enfrentamientos y su particular manera de entender el fútbol. Por último, en Disney Plus se sumará Venom, El Último Baile, la tercera y última película de la saga protagonizada por Tom Hardy. Eddie Brock y Venom continúan huyendo mientras deben enfrentarse a una amenaza que pone en juego su propia supervivencia.
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0: Es la hora 1:42.
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0: depredación humana.
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3: Arranca un nuevo fin de semana deportivo y este sábado Instituto estará visitando Atlético de Tucumán a partir de las 4 de la tarde. El encuentro podrá seguirse por TNT Sports. En el fútbol europeo arranca la era José Mourinho en el Real Madrid. El merengue debuta el sábado ante el Español desde las 16:30 con la transmisión de ESPN. Por otro lado, el sábado vuelve la Fórmula 1. Será el Gran Premio de Países Bajos y la carrera corta se disputará el sábado a las 7 de la mañana y más tarde se definirá la clasificación para la carrera del domingo.
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0: gracias. ¡Leo Gieco!
1: Es la hora 2:20.
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1: Fito Páez estrena su documental en Netflix. En septiembre llega Fito Páez, El mundo cabe en una canción. Una película documental donde Fito, a través de un relato, repasa los momentos más importantes de su vida. Cielo Raso sale de gira por España. Por primera vez, Cielo Raso girará por el viejo continente. Será el 28 de noviembre en Barcelona y el 29 en Madrid, marcando un hito para la banda rosarina. Los Tipitos estrenan nuevo disco. La banda anunció la salida de su nuevo álbum de estudio titulado Boludo. Este nuevo trabajo se conocerá el próximo 20 de agosto en todas las plataformas.
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1: Es la hora 4:03.
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0: Es la hora 5:07.
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2: A Contraluz de La Vela Puerca.
3: A Contraluz es el tercer álbum de estudio de La Vela Puerca, editado el 23 de octubre de 2004.
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3: El disco fue grabado en los estudios del Cielito, en Buenos Aires, y contó con la producción de Gustavo Santaolalla.
5: 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Dice que no quiere ver, quiere tocar.
3: Marcó la consolidación definitiva de la banda uruguaya en Argentina y amplió su proyección en toda Latinoamérica.
4: Su pasión.

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0: Es la hora 6:17 minutos.
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0: aplauso. Poppy Espantoco, la Filarmónica de Mendoza.
1: Es la hora 6:44 minutos.

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0: Es la hora 7:17 minutos.
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0: Es la hora 7:51 minutos.
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0: Es la hora 8:52.
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0: Es la hora 9:07.
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2: 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Los Caligaris junto a Los Decadentes darán un recital repasando sus grandes éxitos. Los tickets se pueden comprar a través de Quality Center. Ese mismo día, pero en Casa Babilón, Slavos llega por primera vez a Córdoba con todo el rock and roll. La banda invitada será Jinetes. Las anticipadas se encuentran en Passline.
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1: Es la hora 9:50 minutos.
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1: A contraluz de la vela puerca.
2: El álbum reúne 14 canciones, entre ellas Zafar, Va a escampar, Llenos de magia o En el limbo. Zafar y Va a escampar se transformaron en dos de las canciones más populares de la banda y hasta hoy son infaltables en sus shows.
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2: Gracias al éxito de este disco, La Vela realizó extensas giras por Argentina, Uruguay, Chile, México y varios países de Europa, consolidándose como una de las referentes del rock rioplatense.

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1: Otra vez acá.

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0: Es la hora 10:27 minutos.
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0: Es la hora 10:46 minutos.
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1: El domingo en el torneo clausura, Belgrano estará recibiendo Defensa y Justicia en Alberdi. Será a partir de las 5 de la tarde con la televisación de ESPN Premium. Más tarde, River recibirá a Vélez a las 19:15 horas por TNT Sports. La jornada del domingo cerrará a la noche con Boca visitando a Racing. El encuentro se podrá seguir por ESPN Premium. Por su parte, Talleres recibirá a Rosario Central el día lunes en el Kempes. El encuentro irá a las 21:15 horas. En cuanto a la Fórmula 1, el domingo se correrá el Gran Premio de Países Bajos. La carrera comienza a las 10 de la mañana con Franco Colapinto compitiendo para Alpine.
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0: Es la hora 11:16.
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1: En la pantalla grande está La Noche del Demonio Están Entre Nosotros. La nueva entrega sigue a Gema, una joven madre que descubre que puede entrar al más allá, el oscuro universo donde habitan las almas perdidas. Pero su capacidad para traer de regreso a quienes están ahí convierte el mundo real en el nuevo escenario de los demonios. La muerte de Robin Hood es otra de las películas disponibles en la pantalla grande. Llega una versión más oscura y adulta de la clásica leyenda. Robin Hood, marcado por años de batalla y violencia, queda gravemente herido y encuentra una posibilidad de redención gracias a una misteriosa mujer que aparece en su camino. En Netflix se suma Outer Banks. La serie regresa con la temporada final, retomando aventuras de búsquedas, tesoros y conflictos después de todo lo ocurrido en las temporadas anteriores. Por otro lado, también se destaca en Netflix Mourinho, la serie documental que repasa la carrera y la personalidad de uno de los entrenadores de fútbol más reconocidos y polémicos de las últimas décadas. Una mirada al hombre detrás del personaje, sus grandes éxitos, sus enfrentamientos y su particular manera de entender el fútbol. Por último, en Disney Plus se sumará Venom, El Último Baile, la tercera y última película de la saga protagonizada por Tom Hardy. Eddie Brock y Venom continúan huyendo mientras deben enfrentarse a una amenaza que pone en juego su propia supervivencia.
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0: Es la hora 12:48 minutos.
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1: Va a invitar a un amigo que va a tocar el piano en este tema. Un amigo muy famoso, Charlie García.

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1: Arranca un nuevo fin de semana deportivo y este sábado Instituto estará visitando Atlético de Tucumán a partir de las 4 de la tarde. El encuentro podrá seguirse por TNT Sports. En el fútbol europeo arranca la era José Mourinho en el Real Madrid. El merengue debuta el sábado ante el Español desde las 16:30 con la transmisión de ESPN. Por otro lado, el sábado vuelve la Fórmula 1. Será el Gran Premio de Países Bajos y la carrera corta se disputará el sábado a las 7 de la mañana y más tarde se definirá la clasificación para la carrera del domingo.
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0: Es la hora 13:17 minutos.
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0: Es la hora 13:36 minutos.
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1: Es la hora 14, un minuto.
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1: Fito Páez estrena su documental en Netflix. En septiembre llega Fito Páez, El mundo cabe en una canción. Una película documental donde Fito, a través de un relato, repasa los momentos más importantes de su vida. Cielo Raso sale de gira por España. Por primera vez, Cielo Raso girará por el viejo continente. Será el 28 de noviembre en Barcelona y el 29 en Madrid, marcando un hito para la banda rosarina. Los Tipitos estrenan nuevo disco. La banda anunció la salida de su nuevo álbum de estudio titulado Boludo. Este nuevo trabajo se conocerá el próximo 20 de agosto en todas las plataformas.
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0: Es la hora 14:27 minutos.
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1: A Contraluz de La Vela Puerca.
2: A Contraluz es el tercer álbum de estudio de La Vela Puerca, editado el 23 de octubre de 2004.
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2: El disco fue grabado en los estudios del Cielito, en Buenos Aires, y contó con la producción de Gustavo Santaolalla.
4: Dice que no quiere ir, se quiere quedar. Dice que no quiere ver, quiere tocar.
2: Marcó la consolidación definitiva de la banda uruguaya en Argentina y amplió su proyección en toda Latinoamérica.
5: Sí.

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1: Señoras y señores, sean bienvenidos una vez más. Aquí, esta noche, se presenta la equilibrista, tercera generación de artistas. Su abuela y su tatarabuela también lo fueron. Los niños entran corriendo a la pista. Damos un fuertísimo aplauso. ¡Lucía!

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0: Es la hora 15:52 minutos.
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0: muchas gracias.
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2: Es la hora 16 en punto.
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1: La agenda de este viernes tiene a Ciro y los Persas presentándose nuevamente en la Plaza de la Música. El show comenzará a las 21 horas y las entradas se encuentran totalmente agotadas.
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0: Es la hora 16:30.
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0: Es la hora 17, 8 minutos.
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2: El día sábado en el Quality Arena se presenta el show Auténticos Caligaris. Los Caligaris junto a Los Decadentes darán un recital repasando sus grandes éxitos. Los tickets se pueden comprar a través de Quality Center. Ese mismo día, pero en Casa Babilón, Slavos llega por primera vez a Córdoba con todo el rock and roll. La banda invitada será Jinetes. Las anticipadas se encuentran en Pass Line.
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0: Es la hora 17:52 minutos.
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1: A contraluz de la vela puerca.
2: El álbum reúne 14 canciones, entre ellas Zafar, Va a escampar, Llenos de magia o En el limbo. Zafar y Va a escampar se transformaron en dos de las canciones más populares de la banda y hasta hoy son infaltables en sus shows.
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2: Gracias al éxito de este disco, La Vela realizó extensas giras por Argentina, Uruguay, Chile, México y varios países de Europa, consolidándose como una de las referentes del rock rioplatense.

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0: Es la hora 18:28 minutos.
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0: Es la hora 18:45 minutos.
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2: Ahí te va.

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0: Es la hora 19:07.
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2: El domingo en el torneo clausura, Belgrano estará recibiendo Defensa y Justicia en Alberdi. Será a partir de las 5 de la tarde con la televisación de ESPN Premium. Más tarde, River recibirá a Vélez a las 19:15 horas por TNT Sports. La jornada del domingo cerrará a la noche con Boca visitando a Racing. El encuentro se podrá seguir por ESPN Premium. Por su parte, Talleres recibirá a Rosario Central el día lunes en el Kempes. El encuentro irá a las 21:15 horas. En cuanto a la Fórmula 1, el domingo se correrá el Gran Premio de Países Bajos. La carrera comienza a las 10 de la mañana con Franco Colapinto compitiendo para Alpine.
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1: Es la hora 20, 4 minutos.

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1: En la pantalla grande está La Noche del Demonio Están Entre Nosotros. La nueva entrega sigue a Gema, una joven madre que descubre que puede entrar al más allá, el oscuro universo donde habitan las almas perdidas. Pero su capacidad para traer de regreso a quienes están ahí convierte el mundo real en el nuevo escenario de los demonios. La muerte de Robin Hood es otra de las películas disponibles en la pantalla grande. Llega una versión más oscura y adulta de la clásica leyenda. Robin Hood, marcado por años de batalla y violencia, queda gravemente herido y encuentra una posibilidad de redención gracias a una misteriosa mujer que aparece en su camino. En Netflix se suma Outer Banks. La serie regresa con la temporada final, retomando aventuras de búsquedas, tesoros y conflictos después de todo lo ocurrido en las temporadas anteriores. Por otro lado, también se destaca en Netflix Mourinho, la serie documental que repasa la carrera y la personalidad de uno de los entrenadores de fútbol más reconocidos y polémicos de las últimas décadas. Una mirada al hombre detrás del personaje, sus grandes éxitos, sus enfrentamientos y su particular manera de entender el fútbol. Por último, en Disney Plus se sumará Venom. El último baile, la tercera y última película de la saga protagonizada por Tom Hardy. Eddie Brock y Venom continúan huyendo mientras deben enfrentarse a una amenaza que pone en juego su propia supervivencia.
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0: Es la hora 20:32.
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